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2: 7 de la noche, 56 minutos. 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
1: 8 de la noche, 55 minutos en Bésame Te Enamora. 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

0: Esas voces que definitivamente marcan la diferencia y cantan de una manera maravillosa. Les habló de la agrupación Camila, Mario Dom, en Bésame 106.5 FM.
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0: Una mañana sabatina seguramente llena de muchísimas canciones. ¿Qué más, familia? ¿Cómo vamos? Feliz día, feliz sábado, feliz fin de semana. Carlos DJ, sí, es mi nombre, con todo el gusto del mundo te acompaño en este fin de semana, en este sábado. Es a las 11 de la mañana, por ahí estará de luego doña Connie Osa. Y juntitos además con mucha información en este día. 8 o 10 minutos. Sí, efectivamente, con todo el gusto del mundo, vuelvo y te repito, te acompaño. Pero te acompaño con algo que me encanta hacer y es complacer a nuestra familia Bésame, a nuestros oyentes, a través del 315-580-1065. Esa es nuestra línea WhatsApp. Apúntela, guárdela. 315-580-1065. Ahí, a ese WhatsApp, usted me va a enviar una nota de voz. Y en esa nota de voz me va a decir qué canción quiere escuchar, ¿vale? ¿Qué canción quiere escuchar? En nota de voz, con todo el gusto del mundo, quiero complacerte en este sábado, en este fin de semana, preámbulo, previo, preludio a ese fin de semana largo, conmemorando un 20 de julio más, una fecha de independencia de nuestro país. Así que buenos días familia, despierte por favor, pero con el corazón muy lleno de gratitud y ojalá una sonrisa grande, gigante, enorme. Espero que hoy sea una nueva oportunidad para poder brillar, para poder brillar, para poder ser feliz. 315-580-1065, de una, por aquí familia, ¿quién anda? Hola, buen día. Hola, hola, ¿qué más?
2: Buenos días, familia, Bésame.
0: Buen día.
2: Quisiera escuchar en el día de hoy,
0: señora,
2: el disco de Manuel con olor a hierba. Cerrito Valles, territorio, Bésame.
0: Se le tiene. Aquí está Manuel, el rey del pop latino, con olor a hierba. Son las 8 de la mañana, 11 minutos. En tu fin de semana es Bésame, te enamora.
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0: Esto es una tras otra y nuestra familia, bésame, ¿qué va diciendo en Notica de Voz? Hola.
1: Carlitos de Jota, muy buenos días.
0: Hola,
1: a todos
0: buen día.
1: Los oyentes, buenos días. Y a toda la familia, bésame, Dios les bendiga. Carlitos, señora, quiero escuchar de punta a punta, ojalá en la versión del Puma.
0: Del Puma.
1: Pero si no, aunque sea la canción. Muchísimas gracias, Dios les bendiga.
0: Se le tiene la original, aquí está Alvarito Torres en Bésame.
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1: Hola, Carlitos. Buenos días. Bendecido día. Por regalarme una cancioncita, La Incondicional de Luis Miguel. Y yo escucho Bésame. Me alegro de escucharte. Tienes una voz muy encantadora.
2: Tan bella. Muchísimas gracias. Aquí está Luis Miguel. Bésame, te enamora.
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2: Palmires Territorio Bésame, buenos días. Carlos, por favor, me complaces con una canción de Roberto Carlos, Cóncavo y Convexo. Gracias.
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Mañana de sábado, fin de semana, además, con puente incluido, lunes festivo, 20 de julio, y disfrutamos hoy, en este inicio de este fin de semana largo, un puente incluido que además disfrutamos muchísimo porque lo disfrutamos en familia. Pues aquí estamos nosotros para acompañarte, complaciendo con tus canciones favoritas al 315-580-1065. Juan Fernando Velasco y Chao Lola.

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1: Buenos días, Bésame, ¿cómo amanece? Por favor, ¿me pueden colocar el disco de Ana Gabriel con un cigarrillo? ¿Me hacen el favor?
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0: Ustedes van programando, ustedes son los que mandan, ustedes deciden, ustedes nos dicen qué canción debe de sonar al 315-580-1065. Un feliz día, feliz sábado, hola.
1: Hola, Carlitos.
0: Hola,
1: buenos
0: ¿qué más?
1: Días. Buenos días. Bésame. Una canción de José José.
0: Señora.
1: A esa.
0: Dale.
1: Bendecido día. Gracias.

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1: Hola, Bésame, muy buenos días. Carlos de J, ¿me puedes comunicar con la canción Sabrás, de Herencia de Timbiquí?
2: Con todo el gusto.
1: Gracias, que tengas un lindo día.
2: Tú también, mi amor. Un abrazo grande para ti y tu familia. Y toda nuestra familia, Bésame, te enamora.

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0: Es una nueva hora de canciones y en esta nueva hora complacemos a nuestra familia, seguimos complaciéndoles a ustedes. Ustedes son los que mandan, ustedes nos dicen que quieren escuchar al 315-580-1065. Un feliz día, hola.
1: Buenos días, Carlitos, feliz turno.
0: Gracias.
1: Ay, Carlitos, señora, quiero escuchar la canción de Diango, Si la vieras con mis ojos. Dale. Gracias, Bésame.
0: Con muchísimo gusto, aquí está Diango en Bésame, te enamora.

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1: Hola, Carlitos. Soy Ariadne de 5 años.
2: Hola,
1: una
2: nenita.
1: Mini romántica de Bésame.
2: Eso está
1: bonita. Quisiera escuchar. Corre, corre, corre, corazón. De Jessie Joy. Bendiciones. Bésame.
2: Tan bella, con todo el gusto, mi queridísima Ariadna. Aquí está Jessie Joy en Bésame. Te enamora. Nuevos corazoncitos románticos. Ahí están.
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0: días, Carlitos DJ. Por acá te habla Elena, trabajando, pero escuchando la mejor emisora. Bésame. ¿Me puedes complacer con la canción de Como una flor de Selena? 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
1: 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Hola familia Bésame, buenos días. ¿Me podrían poner el disco ¿Cómo es él? Un bendecido día.

Ahí estaba don José Luis Perales en Bésame 106.5 FM. Saben que me gusta muchísimo cuando podemos compartir así, que ustedes me envíen noticas de voz, que me pidan canciones, que me digan incluso desde dónde reportan sintonía. Eso es bonito porque me dicen, vea, yo estoy en el barrio tal, estoy en tal ciudad, estoy en X país, los escucho desde... desde X Planeta, bueno, de donde quiera escucharnos. Lo bonito es que nos envíe la nota de voz. De esa manera podemos interactuar con ustedes. No solamente escrito, no, también notica de voz para que podamos interactuar. No se les olvide que es el 315-580-1065. Si usted de pronto escucha Bésame en cualquier parte del mundo, si de pronto donde está, bueno, de pronto no es colombiano, no es colombiana, y no sabe cómo contactarnos, dirá, sí, bueno, y el WhatsApp me lo dan, pero ¿y cómo hago? No me escriben, no puedo. No, tranquilos, tranquilos, que de pronto está metiendo mal el dedito. Tiene que poner el indicativo de Colombia. El indicativo nuestro es +57. Entonces tome el celular, coloque +57 y ahí sí, después pone 315-580-1065 y nos conectamos a través de WhatsApp. Ahí me pide todas las canciones que quiera escuchar. Más además en este sábado, fin de semana, en Bésame en Línea. 315-580-1065. Ya vengo a escuchar a nuestra familia, Bésame. Por ahora, Ricardo Arjona haciendo Dime que no en vez.

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1: Muy buenos días, Carlos. Aquí escuchando la mejor emisora de Cali, que es Bésame. Será que me complacieras con una canción de Los Bribones. Llorando me vine y cantando me voy. Muchas gracias, Carlos. Un bendecido día y yo escucho Bésame.

0: Bastante animaditos, ¿no? Bastante animosa esta canción, además de los bribones en Bésame Te Enamora. No se les olvide, nuestro canal de WhatsApp está ahí listo también para entregarles a ustedes todos los días en material diferente. Mantenemos subiendo truquitos, cositas interesantes y demás. Si ustedes quieren de pronto el link del canal de WhatsApp, nuestro canal de WhatsApp, donde montamos muchísimas cosas y además muy interesantes que seguramente a ustedes les va a servir mucho. ¿O a quién no le sirve un truquito, por ejemplo, que diga, venga, y usted, por ejemplo, cómo hacer para que la cama no se arrugue tan fácilmente, por decir algo? ¿Cuál es la manera correcta de tender la cama, por decir? Pues hay un truquito. ¿Y cuál es el truquito? Pues digamos que lo montamos en nuestro canal de WhatsApp, que es como... sí, digamos que una manera de difusión mucho más acertada, mucho más fácil, y que usted va a tener muchísima más seguridad de que su número de contacto no lo va a tener absolutamente nadie, porque ahí no aparece el número de contacto. Simplemente ustedes se agregan al canal y ya. ¿Cómo se agregan? Muy fácil. Pídame el link, yo se lo envío con todo el gusto del mundo. Vale. ¿Qué más anda por aquí? Un feliz día, feliz sábado. Hola.
1: Buenos días, Bésame. Hola, buenos días, Carlos BJ. Hola. Reportar sintonías de Piendamo, Cauca. Uh-huh. Por favor, me puedes colocar la canción No Voy a Mover un Dedo de Jordano.
0: Jordano, vale.
1: Piendamo es territorio Bésame.

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1: ¿Qué veces hasta bien?
2: Bésame, la mejor. ¿Me puedes complacer con Y si te quedas, de Santiago Cruz?
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1: Hola, buenos días, Carlito.
2: Hola,
1: eres tan amable y me puedes complacer,
2: señora,
1: con una canción de Noelia.
2: Sí,
1: ¿tú? Gracias, bésame.
2: Con todo el gusto, aquí está Noelia siendo tú en Bésame 106.5 FM. Qué mujer tan bella, ¿no? Y una voz increíble la de Noelia. Pues aquí está y hace parte de esos artistas que llegan al corazoncito. Bésame, te enamora.
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Hola, Bésame, buenos días. Espero que estén bien, que Dios les bendiga. Desde Elche, Alicante, España, le habla Yamile. Quería escuchar la canción de Por debajo de la mesa de Luis Miguel. Un excelente fin de semana. Se les quiere de corazón desde la distancia y que Dios les bendiga siempre, siempre.

0: 10 minutos nos separan de las 10 de la mañana, son las 9:50 en Bésame, te enamora. Me encanta escucharlos, por eso vamos directamente.
1: Feliz y bendecido día, la voz preciosa de Bésame, Carlos de Bota.
0: Tan bella, mi
1: por
0: amor,
1: favor,
0: gracias,
1: me puede complacer,
0: señora,
1: con un disco de sí. Gali Galeano, Amor de Primavera. Gracias, bendiciones.
0: Y hace énfasis en la palabra amor. Aquí está Gali Galeano en Bésame.
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0: Nada de nada con Marco Di Mauro en Bésame, te enamora. Llegamos a las 10 de la mañana, 6 minutos en Bésame 106.5 FM. Bésame, te enamora. A ver quién anda por aquí. Hola.
1: Hola, Carlitos. Buenos días. Buen día. ¿Cómo estás?
0: Muy bien.
1: Y por favor, en el día de hoy quiero escuchar Vete, aléjate de mí, de Marco Antonio, o de los Bukis, que es.
0: De los Bukis, señora.
1: Bueno, Carlitos, gracias, que tengas un excelente día. Bésame.
0: Con todo el gusto del mundo, aquí está. Sí, la voz de Marco Antonio Solís, pero hacía parte de los Bukis. Son las 10 de la mañana, 7 minutos en Bésame, te enamora.
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0: Zamora.
1: Hola Carlitos, que tengo un feliz y bendecido día. Carlitos, quisiera escuchar la canción de Miriam Hernández, Eres. Muchas gracias, bésame.
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3: Me encanta saber que ustedes siguen y siguen y siguen pidiendo canciones a través de nuestro WhatsApp y nosotros seguimos complaciéndoles en esta mañana de sábado. Hola, feliz día.
4: Hola, Carlitos. Muy buenos días, bendiciones.
3: Amén.
4: Quisiera que, por favor, me permitieras escuchar de Andrés Cepeda, Enfermedad de Ti. Muchísimas gracias. Yo escucho Bésame, Pilar desde el barrio Salomia. Muchas
3: Dale,
4: gracias.
3: Pili, un abrazo grande a Salomia. ¿Para qué estamos? Claro, para complacerles. Aquí está Andrés Cepeda en Bésame.

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1: Ay, nuestra familia van pidiendo canciones bellísimas.
2: Hola, Carlitos. Olé, muy, muy buenos y bendecidos días. Soy una romántica de Bésame. Ajá, hasta más romántica. Mari es mi amor. Gracias. Bésame.
1: Mari es amor. Saben que hay canciones que nos llevan, nos traen al presente, nos llevan al pasado, son intermedias, noventeritas. Y vamos mezclando de todo un poquito, de allá, de acá, cogemos un poquito de lo más nuevo, de lo más intermedio. Cuando digo intermedio, me voy por allá a la década del 90, más o menos. Cuando ya nos vamos un poquito más clásico, nos vamos a la década del 70, por ejemplo, Leodán, Leonardo Fabio, noventeritos, Alejandro Fernández, Alejandro Sanz, algo de Miriam Hernández, Eros Ramazzotti, y algo más nuevo, incluso entran de Cepeda, de pronto por ahí algo de Camila, de Reik, hasta el mismo RBD. Bueno, ustedes, viajen también conmigo, ¿les parece? Si viajamos, no nos quedamos solamente en una etapa de la vida, sino que viajamos. Vamos hasta la década del 70, regresamos a la década del 90 y, ¿por qué no?, del 2000 para acá. 315-580-1065.
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1: Es nuestro Bésame en línea de sábado, fin de semana.
0: Cuéntanos qué quieres escuchar. Bésame en línea.
2: Hola, Carlitos, buenos días. Que Dios te bendiga a ti, al grupo de Bésame, tu familia.
1: Amén.
2: Te habla Marta C. de acá de territorio Bésame, San Marino.
1: Su Martica.
2: Que Dios te bendiga. Carlitos, me puedes complacer con la canción El Infiel de Rocío Dúrcal.
1: Esa va de una.
2: San Marino, territorio Bésame. Dios te bendiga.
1: Amén, aquí está. Rocío Dúrcal, en Bésame te enamora. Canción tras canción, ustedes van decidiendo cuál suena. El 315-580-1065.
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Hola Carlos, buenos días a todos los de Bésame. Carlos, ¿me puedes complacer con el disco de Indigo, Regresa a mí? Muchas gracias, que tengan un excelente día y que todo les salga muy bien.

0: Il Divo en Bésame te enamora. En esta mañana de sábado, fin de semana, escuchas Bésame 106.5 FM, nuestra familia Bésame. No se olvide, 315-580-1065. Para ir escuchando lo que van pidiendo. Lo vamos poniendo de una al aire, ¿les parece? 315-580-1065. A ver qué dice nuestra familia. Hola, feliz día.
1: Hola, Carlitos, ¿qué más? ¿Cómo están? Con los buenos días.
0: Bien o no, buen día.
1: Por favor, regálame señor. Ahí una de Rabito, yo el idiota. Muchas gracias.
0: Uy, uy, uy, no, ya desde esta hora. Rabito, bésame.
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1: Hombre, y con estas canciones, por favor, esta me la pidieron por aquí. Hola.
2: Buen día, señores. Bésame.
1: Buen día.
2: Para participar en el programa con una linda canción de Rudy Escala, Volvamos a Vivir. Muchas gracias. Que estén muy bien.

0: Buen día, Carlitos. Dios te bendiga siempre. Saludos desde Valle de Lili. ¿Serías tan amable? ¿Me puedes complacer con el tema de María? Niña bonita, muchas gracias. Bésame.
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0: Ahí estaba, niña bonita, Maía, en Bésame te enamora. No se les olvide que en Notica de hoy me piden la canción que quieran escuchar, ¿vale? 315-580-165.
1: Buen día, te habla Luis Cañón del Hormiguero.
0: ¿Qué, Luis?
1: Para mí la canción sería La Cinta Rosa de Lucio Battisti. Dale, gracias.
0: Son buena.
1: El Hormiguero también es territorio. Bésame.
0: Esa es buena, Lucio Battisti, para cantar hoy, maravillosa.

0: Vamos cerrando esta hora de canciones, familia. Bésame. Con más de nuestros oyentes, ya viene Connie Osa para acompañarles luego de las 11 de la mañana. Bésame, te enamoro. Así que sigan pidiendo canciones al 315-580-1065. Hola, feliz día.
1: Hola. Hola, muy buenos días. Bésame, reportando sintonías del cafetero para pedir una cancioncita. Simplemente amigos de Ana Gabriel, que tengas un feliz día.
0: Pero de una.
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2: Son las 10:56.
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0: 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Llegamos a las 10:57.
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0: 11 de la mañana, 4 minutos en Bésame Te Enamora, Franco de Vita. Fíjense que ya me estaba despidiendo y no, no me iba todavía. Me voy a las 12 del mediodía. Por aquí sigo acompañándoles a ustedes durante esta horita. A las 12 si llega Connie Osa. Así que sigan pidiendo sus canciones favoritas al 315-580-1065 en noticas de voz. Vale. ¿Quién anda por aquí? Hola, feliz día. Hola, hola.
1: Buenos días, Carlitos.
0: Para ver, buen si día.
1: Me favor, me completan, señora, con el disco de Quiste, Te Quiero y Te Querré.
0: Opa.
1: Bésame.
0: Don Manolo Galván, dale con todo el gusto.
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1: Buenos días, Carlitos, reportando en sintonía desde aquí al barrio El Caney para pedirte fotografía de Oscar Atié. Gracias.

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2: Bésame Radio, desde aquí de Villa Gorgona. Tocayo, hágame el favor y me pones Tú en mi vida, porfa, muchas gracias. Bésame.
3: Hola, ¿qué tal amigos de Bésame Cali? Reportando sintonía de Santiago de Chile. Quisiera por favor que me complacieran con la canción Barco a la Deriva de Guillermo Dávila. Muchas gracias.
4: Hola, hola, hola, hola. Muy buenos días, Carlos de Jota. Desde aquí, desde el barrio Junín, estamos trabajando en la farmacia Superdroguería Rey David. Saludos a todos los oyentes. Y te felicitamos por este programa tan especial hoy día sábado. Bueno, te quiero pedir y hacerte una petición de un gran cantante venezolano, Franco De Vita. La canción se llama Tan Solo Tú. Muchas gracias, chao chao, gracias.
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1: Bésame. Hola, bésame, buenos días. Por aquí reportando sintonía desde Sevilla Valle. Para pedir una cancioncita, Háblame de ti de Pecos. Muchas gracias y feliz bendecido día.
2: Bésame, muy buenos días, Santander de Quilichao, territorio Bésame. Bella, quisiera escuchar Así Fue de Isabel Pantoja. Bendiciones, Bésame siempre acá en Santander de Quilichao.
3: Hola, buenos días, amigos. Bésame, Carlitos de Jota. Por favor, ¿me pueden complacer con Día de Suerte de Alejandra? Gracias. Bésame.
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3: Bueno, tocayo, lo mismo para usted. Y esta es la oportunidad que estoy esperando que me coloquen el disco Angélica, que es el disco de mi esposa. Hoy conmemoramos 26 años de casados en Candelaria. Bueno, espero ese disco con agrado.
4: Buenos días, Palmira Valle, territorio Bésame. Quisiera escuchar la canción Tú con él de los Iracundos. Muchas gracias, Carlos. Bésame.
5: Hola, buen día. Quisiera escuchar la canción Cómo se cura una herida. Muchas gracias. Bésame.
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¿Cómo están? Buenas tardes. Qué rico saludarlos hoy sábado compartiendo con ustedes lo mejor de esta música romántica después de haberlos complacido durante 4 horas completicas pidiendo sus canciones favoritas a través de Bésame, pues ya nos conectamos con estas canciones. Igual si quieren pedir canciones lo van a seguir haciendo a través del 315-580-1065. Carlitos ya se fue para un remoto que nos estará contando más adelantico información muy interesante para ustedes, amigos de Bésame, y ya me conecto yo con Iosa en este fin de semana con Bésame. Linda Galeano va a estar domingo y lunes festivo con ustedes para que disfruten de la programación. Por acá llega Luis Miguel y esto se llama Entrégate, fin de semana al estilo de Bésame Cali. Bienvenidos, buenas tardes.

0: De amar. Ay, cuando la música es buena, nunca, pero nunca se pone vieja. Son las 12 del mediodía, 12 minutos. Ay, yo voy a hacer Bésame en Línea toda la tarde. Pues no tan seguidita las canciones, pero sí los voy a complacer mucho en esta tarde porque voy a estar hasta las 4 en punto. Soy Conios y te saludo a través de Bésame. Hola.
1: Amigos de Bésame, un saludo muy especial desde Jamundí. Gracias por esas baladas tan especiales y porque nos recuerdan momentos bonitos de nuestra vida. Siempre sintonizándolos a cada momento. Para que por favor me puedan, si son tan amables, de regalarme la canción de Juanes, Volverte a Ver. Muchas gracias.

0: se aplica que cuando la música es buena, nunca se pone vieja. Son las 12:24 minutos. Estamos acompañando esta tarde con Bésame y lo vamos complaciendo por los laditos. Hola.
1: Carlitos, ya se los.
2: Bésame, muy buenas tardes. Me gustaría en este mediodía escuchar Diseñame de Joan Sebastián y dedicársela a mi esposa Beatriz Tavares y decirle que ella es el amor de mi vida, el famoso señor Reyes.
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0: Yo la verdad nunca he entendido esa canción de Miriam Hernández, que además es muy buena, pero ¿cómo uno le va a decir a la nueva persona, ay, te pareces tanto a mi ex, te pareces tanto a él? ¡Qué pena! ¡Qué vergüenza! 12:32 minutos, escuchen esto.
1: Solo quiero pegar en la radio.
0: ¿Se acuerdan de Vacilos? Claro. Los mismos de Mi Primer Millón, los mismos de... ¡Ay, qué rico! Tabaco y Chanel. No, qué sabroso.
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0: Los mismos de esta canción, Cara Luna. Ah, qué rico. Los amigos de Vacilos, donde también tenemos uno de nuestros artistas que es colombiano.

Villamizar, colombiano, haciendo parte de esta agrupación, el puertorriqueño José Javier Freire. Y ahora, pues les cuento que hay algo muy especial, y es que lanzaron una nueva canción, se reactivó Vacilos. Para los que disfrutamos de estas canciones y vivimos con este momento tan especial, pues hay una canción nuevecita que hace parte de los nuevos sonidos del amor, Vacilos, y esta canción se llama Amor de los 90. Muy buena canción, este le escucha.

0: camionero. Roberto Carlos, buenas tardes.
1: Buenas tardes, Bésame. Brisas de los Álamos, territorio Bésame, para si me complace con el disco Fue en Marzo Cuando Te Conocí, de Juan Gabriel. Gracias, feliz tarde.
0: Un besito para ti, se llama Solo Sé Que Fue en Marzo. Somos Bésame Cali, bienvenidos. 12:40 minutos, los acompaña con IOS hasta las 4 de la tarde. Pero si quieren pedir canciones, con mucho gusto. Vamos pasando una tarde muy divertida con Bésame.

¿Desde cuándo Alejandro Sanz a través de Bésame Cali? Sebastián Yatra le pide a alguien con un sentimiento: devuélveme el corazón, por favor. Somos Bésame.

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1: Es una traga muy brava, ¿no? Y uno todo enamoradito y la persona se va y lo deja a uno y venga, hágame un favor, me devuelve el corazón, por favor. Muy linda canción de Sebastián Yatra. Son las 12:52 minutos. Yo les dije que los iba a ir complaciendo poco a poco porque ya tuvieron Bésame en Línea 4 horitas para pedir música, pero igual me gusta saber qué quieren escuchar. Hola, bienvenidos.
2: Reportando sintonía de Palmira. ¿Será que me puedes complacer con la canción de Tú y Yo de Manuel? Bésame.

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4: 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Este espacio de Inolvidables es mañana domingo. Mañana le toca a Linda Galeano para que le pidan sus canciones clásicas. Ahorita me estaban pidiendo unas de Charles Aznavour, una de pronto un poco más clásicos, que son ideales para la mañana del domingo en esta franja. Como les digo, para que disfruten solo esas canciones desde las 5 de la mañana hasta las 12 del mediodía, todos los domingos en nuestras leyendas. 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
1: ¿Cómo duele perderte? Así lo dice Gloria Estefan y la escuchas a través de Bésame Cali. Hola, buenas tardes, bienvenidos.
2: Buenas tardes, Bésame. Reportando sintonía aquí de la nueva base para que me complazca con una canción de Camilo VI, Amor a Mar. Que pase feliz día.

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1: Nunca, nunca, nunca se pone vieja y la disfrutamos y la cantamos a través de Bésame Cali.

0: Esa canción se llama Lo poco que yo quiero y la hace Morat al lado de Silvestre Dangond. Y la escuchas a través de Bésame Cali. ¿Qué canción quieres escuchar? ¿Cómo estás? Hola.
1: Buenas tardes, habla Lidio Guzmán del barrio Siloé para pedir una canción de Miguel Gallardo. Quiero ser el primero en tu vida o el segundo en tu vida. Muchas gracias.
0: Se llama Yo fui el segundo en tu vida, pero el primero a la vez. 1:31 minutos. 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
1: Y bésame, Colombia. Uno cree que eso ya pasó, allá no ha pasado nada. Lógicamente, pues llegó mucha ayuda, pero ellos siguen en su problema. Hay todavía muchísimos edificios que se han caído, que están ahí todavía con los escombros encima. Hay mucha gente que tiene sus cosas ahí, que lo perdió todo. No podemos olvidarnos de nuestros hermanos venezolanos. La 1:40 p.m, soy Connie Osa y te acompaño hasta las 4 p.m. hoy, compartiendo esta programación de Bésame. Y quiero saber qué quieren escuchar. Hola, hola.
2: Quiero escuchar Coleccionando Heridas, que es así, es reciente.

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azul. La 1:52 PM con Bésame Cali, pasando muy rico, tarde de sábado. Ya dentro de un ratico estará Carlitos contándonos una información muy importante de algo que está pasando en nuestra ciudad. Pero mientras tanto, seguimos cantando estas canciones bellísimas de Bésame y nos movemos en todas las generaciones de la música. Aquí llega Cani García y esta canción se llama Duele Menos en Bésame.

0: duele menos, así se llama esa canción. 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

0: Laura Pausini, La Soledad, a través de Bésame 106.5. Hola, feliz tarde.
1: Connie, buena tarde. Acá el Cerrito Gladys. Yo quiero escuchar Eso y Más de Joan Sebastián. Bueno, Connie, muchas gracias. Feliz tarde.
0: Bueno, y así vamos a estar hasta las 4 de la tarde. Dentro de un ratico, Carlos DJ nos va a contar algo muy importante que está pasando en nuestra ciudad, y así disfrutamos de esta tarde de sábado, fin de semana, con puente festivo, pero conectados con Bésame Cali. Soy Connie Osa. Bienvenidos a Bésame.
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2: 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Rosana Patino, estoy 2:15 p.m.

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2: Y desde las calles, Carlos de Jota.
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2: Bueno, bueno, información muy importante para nuestros amigos y amigas de Bésame Cali. Uno a veces se pregunta cuando tiene un conflicto en la relación de pareja y uno, no, fue culpa suya, no, fue culpa tuya, no, fuiste tú, fuiste tú. Aquí está Ricardo Arjona y Gaby Moreno.

0: fuiste tú. Voy a preguntarle al oyente si le quedó claro lo de la dirección de donde está Carlitos.
1: Gracias, Connie. Ay, Connie, me gustaría escuchar de Maná. ¿Se puede? Se me olvidó otra vez. Gracias, Connie.
0: Claro que se puede. Tarde de sábado con Bésame Cali.

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2: 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Son las 2:57 minutos.
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La pareja ideal, Thalía. No, aquí viene Catalía, pero ahí estaba la canción de Marisela y Marco Antonio Solís, uno de los grandes éxitos. Fue el primer álbum que hizo Marisela y su productor fue Marco Antonio, y fue uno de los grandes éxitos de esta pareja, que también fue pareja de enamorados. 3:04 PM, este cover de Thalía al lado de Pedro Capó es espectacular. Estoy enamorada. Somos Bésame Cali, 3:04 PM.

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2: Les voy a contar algo muy chistoso, muy privado que nos está pasando en este momentico a Carlos de Jota y a mí. Resulta que nosotros estamos antojados de una de la plancha, esa que le pregunté hace un ratico a Carlos y me hizo la venta, Carlitos. Muy bien, que lo dejen contratado allá.
3: Ah, o sea, ¿me estás despidiendo al aire?
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2: 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Somos Bésame Cali en la inauguración de esta nueva tienda de Universal. Y la tenemos con Bésame Camilo y Eva Luna Índigo.

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2: Las 3 de la tarde y 26 minutos con muy buena información en esta tarde de sábado. 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
2: Y comprando en vivo, eso es de una.
3: Y comprando.
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2: Ay, me dio pesar ya, Carlitos, que va a terminar porque necesitábamos comprar más cosas.
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2: Bueno, pues gracias, Carlitos. Por acá entró un mensaje y dije, y pronto están preguntando algo, pero están pidiendo una canción, creo. Las 3 de la tarde, 46 minutos. Por acá nos está escribiendo Diego Arce. Dice, estoy en Villa Gorgona y quiero pedir una canción. Puede ser Inolvidable o La Mentira de Luis Miguel. Con mucho gusto, Diego Arce. Gracias. 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

0: ¡Viva el príncipe! ¡Gracias, México!
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2: Son las 4:56.
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0: 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Llegamos a las 4:57.
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2: En Bésame 554.
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0: Gracias, mi amor. Gracias, gracias, gracias.
1: Aplauso fuerte a Julieta, bella.
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2: Son las 6:57 en Bésame.
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